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competencia entre el cardo y las espinas, frente a la Yankee, a la China, frente a la vendida dictadura, demostró su envergadura. ¡Viva la industria argentina!

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0: Perdona Amadeus, Perdona Amadeus.
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0: Pasaba Hit, No te portes mal.
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0: Jugo de tomate frío. Suéter.
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0: ese Dios que me has dado, Polifemo.
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0: Alejandro Lerner y David Lebón. Desconfío de la vida.
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0: pasaba Miro por la Ventana. Esto era Andrés Calamaro.
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Pasaba Virus. Me fascina la parrilla. Perdiendo el control. Esto es Miguel Mateo Sass.

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0: Cruce a la Ruta 41, Raúl Porchetto.
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0: Pasaba Nito Mestre, Tocando el Cielo.
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0: Pasaba Pastoral, peleándose.
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ahora llamaremos UG2005BLG390LB1 ventilazo. Un nombre muy largo que vamos a resumir como la ciencia lo llama

0: Llega Papo Blues. Sube a mi Guaturé.
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0: Pasaba Don Cornelio y la zona. Ella vendrá.
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0: Rift. Necesitamos más acción.
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0: pasaba Carmelas, Venus.
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0: Super Yoyó, lunes de pan viejo.
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0: Raúl Porchetto, tan grande es tu amor.
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0: Pasaba Metrópoli con Tractura.
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0: prisioneros de la piel.
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0: La leyenda del hada y el mago. Pasaba Rata Blanca.
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Luis Alberto Spinetta, Plegaria para un niño dormido. Sexo y alcohol. Suena Aguirre.

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0: pasaba Suéltate, Rock and Roll, Polifemo.
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Trabajando en el ferrocarril. Papos Blues. Llega Actitud María Marta, funk del altiplano.

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hacer una buena Pixar. No sé que tenés otros planes, pero no sé. 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

Muy buenas tardes, aquí están las noticias. En deportes. Argentina versus Inglaterra, porque no es un simple partido de fútbol. La inesperada respuesta del hijo de Maradona a Scaloni por el Argentina versus Inglaterra, Nuna. Y cientos de concordienses festejaron en la plaza, la policía destacó el orden. En policiales. Vuelco de una familia entrerriana en Ruta 12. Muere un hombre embestido por un camión en Paraná. Y un niño provoca incendio con un encendedor en Concordia. Desde Regional FM, fueron las noticias de la hora. 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

0: Actualizamos los datos del tiempo. A esta hora la temperatura marca 15 grados, con una humedad del 77%. El reporte indica condiciones estables. Te seguimos acompañando con la mejor programación.
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0: ¡Santiago Motorizado! ¡Tremendo!
1: Gracias.
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0: Actualizamos los datos del tiempo. A esta hora la temperatura marca 15 grados, con una humedad del 77%. El reporte indica condiciones estables. Te seguimos acompañando con la mejor programación.
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1: Muy buenos días, aquí están las noticias. En policiales. Vuelco de familia entrerriana en Ruta 12. Muere hombre embestido por camión en Paraná. Niño provoca incendio con encendedor en Concordia. En Entre Ríos. Entre Ríos disfruta las vacaciones invernales en sus 10 microrregiones. Codesal y el Colegio de Arquitectos diseñarán proyectos para potenciar el lago Salto Grande. Fallo reduce honorarios a abuelos con pensión mínima. Desde Regional FM, fueron las noticias de la hora. 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

0: Actualizamos los datos del tiempo. A esta hora la temperatura marca 15 grados, con una humedad del 77%. El reporte indica condiciones estables. Te seguimos acompañando con la mejor programación.
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0: Son las 9 horas, 38 minutos.
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1: Muy buenos días, aquí están las noticias. En país, la construcción en Corrientes sufre un desplome que destruye casi el 30% del empleo en solo un año. La justicia habilita el fin del programa Volver al Trabajo, afectando a 900.000 personas. Así es el futuro de la PUAM y los jubilados ante la reforma previsional. En deportes, Argentina derrota a Suiza 3. Argentina versus Inglaterra, porque no es un simple partido de fútbol. La inesperada respuesta del hijo de Maradona a Scaloni por el Argentina versus Inglaterra, Nuna. Desde Regional FM, fueron las noticias de la hora. 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
1: Promediando una nueva semana de labor informativa, este es nuestro primer panorama de audios en día miércoles 15 de julio de 2026 desde la redacción de aldiaentrerrios.com.ar, el diario digital de las noticias entrerriano.
2: El tiempo en Entre Ríos hoy.
1: En cuanto al tiempo, a partir de este miércoles 15 de julio en la provincia de Entre Ríos, se esperan condiciones de tiempo inestable, con nubosidad variable, jornadas templadas y probabilidad de lluvias o chaparrones aislados hacia el fin de semana, según el pronóstico extendido de Meteorred Argentina. Para hoy, las mínimas se esperan entre 11 y 12 grados y las máximas podrían trepar a los 21 y hasta 22 grados.
2: Provinciales.
1: Docentes y estatales también cobrarán el 3% ofrecido en las paritarias. Será mientras se mantiene abierto el diálogo y la Casa Gris se trabaja en una nueva propuesta que será ofrecida a los estatales y docentes en el mes de agosto.
2: Nacionales.
1: La inflación de junio fue del 1,9% y acumula el 16,8% en 2026. Así lo informó el INDEC. En términos interanuales, la variación de precios alcanzó el 33,5%. Una familia tipo necesitó 1.531.473 pesos en junio para no ser pobre, según el INDEC. El INDEC dio a conocer los nuevos datos sobre canasta básica total y la canasta básica alimentaria, que miden la línea de pobreza y de indigencia en el país.
2: Deportes.
1: Copa del Mundo. España derrotó a Francia y clasificó a la final del Mundial 2026. La Roja le ganó 2-0 a Les Bleus gracias a los goles de Michael Oyarzábal y Pedro Porro, y jugará la segunda definición de su historia en la Copa del Mundo el próximo domingo 19 de julio.
2: Locales.
1: Vecinos de Altos del Paracao eligen los nombres para 13 calles de Paraná. ¿Cuáles son las propuestas? Durante este segundo encuentro se presentaron las tres propuestas que serán sometidas a votación en la instancia final del programa de participación ciudadana.
2: Política.
1: El gobernador dio inicio a obras en el arroyo Caballú-Cuatiá y entregó equipamiento hidráulico. En su visita a la ciudad de La Paz, en el norte entrerriano, el gobernador de Entre Ríos, Rogelio Frigerio, formalizó el comienzo de los trabajos de readecuación de la desembocadura del arroyo Caballú-Cuatiá, una obra destinada a reducir la erosión que afecta al puerto local desde hace más de 50 años. Frigerio recorrió las obras en el acceso pavimentado a Puerto Curtiembre. Los trabajos, que se extienden a lo largo de 18 kilómetros desde la intersección con la ruta provincial 8, representan una respuesta a una demanda histórica de la comunidad tras décadas de postergaciones. Entre Ríos incorporó equipamiento tecnológico para la emisión del nuevo DNI. En el marco del Plan de Modernización Tecnológica, el Ministerio de Seguridad y Justicia informó la incorporación de nuevos equipos que permitirán la adecuación del sistema del registro civil para la emisión del nuevo Documento Nacional de Identidad.
2: Provinciales.
1: Se licitaron 18 viviendas en Herrera en el marco del programa Ahora tu Hogar. el gobierno llevó adelante la apertura de sobres correspondiente a la licitación para la construcción de 18 viviendas en Herrera, Departamento Uruguay. La obra será ejecutada por el IAPB con financiamiento provincial. Llamado a licitación pública número 02/2026 de la Municipalidad de Aldea Brasilera.
3: Municipalidad de Aldea Brasilera, convocatoria a licitación pública número 02/2026, objeto de ejecución de la obra pavimentación de calle General Alviar, entre calle Padre Berin y Corrientes, Aldea Brasilera, Entre Ríos. Presupuesto oficial 540.852.789.10. Presentación de ofertas hasta el día 29 de julio de 2026 a las 10 de la mañana. Lugar de entrega, mesa de entrada municipal, sito en calle Presidente Nicolás Avellaneda, 1525, Aldea Brasilera, Entre Ríos. Lugar y fecha de apertura, Salón del Centro de Jubilados de Aldea Brasilera, sito en calle Nicolás Avellaneda, 1483, Aldea Brasilera, Entre Ríos, el día 29 de julio de 2026 a las 10 de la mañana. Valor del pliego, 270 mil pesos. El pago se podrá realizar en efectivo o mediante transferencia bancaria en Tesorería Municipal. Contactos: mesa de entrada municipal de Aldea Brasilera, Presidente Nicolás Avellaneda, 1525, teléfono 0343-485-3735, oficina de compras y patrimonio, mail comprasmunicipalidadbrasilera@gmail.com, tesorería, mail tesorería-aldeabrasilera@hotmail.com.
1: Supervisaron el avance de obras habitacionales en el norte entrerriano. El presidente del IAPB, Manuel Sonals, recorrió obras habitacionales que el organismo provincial ejecuta en San José de Feliciano junto a la diputada provincial de Juntos, María Elena Romero.
2: Eventos.
1: La Municipalidad de Paraná acompaña una nueva edición de Paraná Wine, la feria de vinos más grande de la región, vuelve al Centro Provincial de Convenciones. Se realizará el 25 de julio de 20 a 24 con más de 80 etiquetas de bodegas de todo el país, degustaciones, propuestas gastronómicas y food truck. Paraná recibirá a profesionales de la región en dos congresos sobre inocuidad e innovación alimentaria. El Centro Provincial de Convenciones de la capital entrerriana será el escenario de dos encuentros claves para el sector agroalimentario durante el mes de agosto. Las jornadas, que reunirán a especialistas de Entre Ríos, Santa Fe y Córdoba, apuntan a unificar agendas en materia de salud pública, modernización de la gestión bromatológica y nuevas tecnologías aplicadas a la producción de alimentos. Vacaciones de invierno. El Museo de Bellas Artes propone cine, juegos y recorridos por sus 100 años. Durante el receso invernal, el Museo Provincial de Bellas Artes ofrece talleres, proyecciones, recorridos interactivos y actividades para toda la familia en Paraná. La muestra por el centenario podrá visitarse hasta octubre venidero. El bus turístico inició los recorridos de la Semana del Patrimonio en Paraná, itinerario de los próximos días en un informe especial. El tradicional bus turístico fue el escenario del primer recorrido de la Semana del Patrimonio en Paraná. La propuesta invita a descubrir la historia y el patrimonio urbano de la ciudad capital de la provincia con circuitos gratuitos organizados por la Municipalidad de Paraná.
2: Efemérides.
1: En cuanto a las efemérides, por último, en este 15 de julio se destacan eventos como la sanción de la Ley de Matrimonio Igualitario en la República Argentina, hecho ocurrido en 2010. También el nacimiento del exfutbolista Mario Alberto Kempes en 1954 y la celebración del Día Mundial de las Habilidades de la Juventud. Desde la redacción de nuestro portal de noticias www.aldiaentrerrios.com.ar, este fue nuestro primer panorama de audios. Estamos saludando a las radios AM, radios FM, radios digitales, a los escuchas y lectores. Gracias por compartir este nuestro primer encuentro de día miércoles. Será hasta una nueva oportunidad.
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2: Villa Dálmine empató ante Comunicaciones y no le alcanzó para subirse a la punta. Villa Dálmine se enfrentó a Comunicaciones en un partido clave en agronomía, pero el encuentro terminó en un empate sin goles que dejó a los de Campana como escoltas de excursión en la tabla de posiciones. A pesar de las expectativas, el Viola no logró concretar las oportunidades que tuvo y se quedó con las manos vacías en un duelo que prometía mucho más. Este resultado representa un duro golpe para Villa Dálmine, que buscaba alcanzar la cima del campeonato y mantenerse en la pelea por el ascenso. La falta de definición en el ataque fue evidente, y aunque la defensa se mostró sólida, no fueron suficientes para llevarse los 3 puntos. El equipo deberá trabajar en la puntería y en la creación de juego, para no dejar escapar más oportunidades en los próximos encuentros. Con este empate, Villa Dálmine deberá replantear su estrategia de cara a los siguientes partidos, ya que la competencia se intensifica y cualquier error puede costar caro. Los aficionados esperan una rápida respuesta del equipo para volver a ilusionarse con el ascenso, mientras que los resultados de la fecha se vuelven cada vez más importantes en la lucha por los primeros puestos.
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1: No tan rica. La tuya estaba mega hiper deliciosísima.

0: fue una cosa horrorosa. Pero, pues, cumplió.
1: Actualizamos los datos del tiempo. A esta hora la temperatura marca 16 grados, con una humedad del 72%. El reporte indica nubosidad variable. 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
1: Muy buenos días, aquí están las noticias. En policiales, un conductor alcoholizado chocó contra un consultorio kinesiológico en Paraná. En Concordia, una perra fue rescatada tras ser maltratada, luego de una denuncia. Y en la Ruta 12, se registró el vuelco de una familia entrerriana. Pasando a las novedades de Entre Ríos, la provincia disfruta las vacaciones invernales en sus 10 microrregiones. La CODESAL y el Colegio de Arquitectos trabajarán en el diseño de proyectos para potenciar el lago Salto Grande. Finalmente, un fallo judicial reduce honorarios a abuelos con pensión mínima. Desde Regional FM, fueron las noticias de la hora. 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
2: El regreso de un campeón. Ander Herrera vuelve al Real Zaragoza 15 años después. El mediocampista español Ander Herrera concretó formalmente su esperado regreso al Real Zaragoza, club de sus amores y donde inició su trayectoria profesional tras 15 años militando en la élite del fútbol europeo. El futbolista de 36 años, libre tras finalizar su vínculo previo, firmó un nuevo contrato para liderar el proyecto deportivo del equipo aragonés. Herrera, quien vistió las camisetas de instituciones de renombre como el Manchester United, Paris Saint-Germain y Athletic Club, decidió priorizar el factor sentimental para la etapa final de su carrera. El volante ya se integró a la disciplina de la escuadra blanquiza, con el firme objetivo de aportar su vasta experiencia en el centro del campo y guiar al histórico club en sus aspiraciones competitivas locales.
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4: No, este tema no, que mi mujer me mata.
5: No.

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0: Actualizamos los datos del tiempo. A esta hora la temperatura marca 17 grados, con una humedad del 68%. El reporte indica pleno sol sobre la zona. 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
1: Muy buenas tardes, aquí están las noticias. En deportes, atención, donde queda Inglaterra, mapa y ubicación del país. Argentina en Atlanta, último entrenamiento previo al duelo con Inglaterra. Y el que no salta es un inglés, origen y que significa la histórica canción versus Inglaterra. En las noticias de Entre Ríos, pagan aguinaldo en la administración pública entrerriana. Entre Ríos disfruta las vacaciones invernales en sus 10 microrregiones. Y Codesal y el Colegio de Arquitectos diseñarán proyectos para potenciar el lago Salto Grande. Desde Regional FM, fueron las noticias de la hora. 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
1: Muy buenas tardes, aquí están las noticias. En Entre Ríos, el muy grave peligro de quemar pastizales y su impacto en el ecosistema. También la suplencia contable en la dirección de juicio por jurados. Y el pago del aguinaldo en la administración pública entrerriana. En el ámbito nacional, el verdadero costo exacto por hora de empleadas domésticas en julio de 2026. El precio de la nafta en Cava y PBA, a cuánto cotizan hoy miércoles 15 de julio. Y un directivo autopartista admitió cierres y defendió la apertura comercial. Desde Regional FM, fueron las noticias de la hora. 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
1: Muy buenas tardes, aquí están las noticias. En Entre Ríos, el muy grave peligro de quemar pastizales y su impacto en el ecosistema. También se informa sobre la suplencia contable en la dirección de juicio por jurados. Y el pago de aguinaldo en la administración pública entrerriana. En deportes, España y Francia abren las semifinales. Nos ubicamos en el mapa para saber dónde queda Inglaterra. Y la selección argentina en Atlanta, en su último entrenamiento previo al duelo con Inglaterra. Desde Regional FM, fueron las noticias de la hora. 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
1: Promediando una nueva semana de labor informativa, este es nuestro primer panorama de audios en día miércoles 15 de julio de 2026 desde la redacción de aldiaentrerrios.com.ar, el diario digital de las noticias entrerriano.
2: El tiempo en Entre Ríos hoy.
1: En cuanto al tiempo, a partir de este miércoles 15 de julio en la provincia de Entre Ríos, se esperan condiciones de tiempo inestable, con nubosidad variable, jornadas templadas y probabilidad de lluvias o chaparrones aislados hacia el fin de semana, según el pronóstico extendido de Meteorred Argentina. Para hoy, las mínimas se esperan entre 11 y 12 grados y las máximas podrían trepar a los 21 y hasta 22 grados.
2: Provinciales.
1: Docentes y estatales también cobrarán el 3% ofrecido en las paritarias. Será mientras se mantiene abierto el diálogo y la Casa Gris se trabaja en una nueva propuesta que será ofrecida a los estatales y docentes en el mes de agosto.
2: Nacionales.
1: La inflación de junio fue del 1,9% y acumula el 16,8% en 2026. Así lo informó el INDEC en términos interanuales. La variación de precios alcanzó el 33,5%. Una familia tipo necesitó 1.531.473 pesos en junio para no ser pobre, según el INDEC. El INDEC dio a conocer los nuevos datos sobre canasta básica total y la canasta básica alimentaria, que miden la línea de pobreza y de indigencia en el país.
2: Deportes.
1: Copa del Mundo. España derrotó a Francia y clasificó a la final del Mundial 2026. La Roja le ganó 2-0 a Les Bleus gracias a los goles de Michael Oyarzabal y Pedro Porro, y jugará la segunda definición de su historia en la Copa del Mundo el próximo domingo 19 de julio.
2: Locales.
1: Vecinos de Altos del Paracao eligen los nombres para 13 calles de Paraná. ¿Cuáles son las propuestas? Durante este segundo encuentro se presentaron las tres propuestas que serán sometidas a votación en la instancia final del programa de participación ciudadana.
2: Política.
1: El gobernador dio inicio a obras en el arroyo Caballú-Cuatiá y entregó equipamiento hidráulico. En su visita a la ciudad de La Paz, en el norte entrerriano, el gobernador de Entre Ríos, Rogelio Frigerio, formalizó el comienzo de los trabajos de readecuación de la desembocadura del arroyo Caballú-Cuatiá, una obra destinada a reducir la erosión que afecta al puerto local desde hace más de 50 años. Frigerio recorrió las obras en el acceso pavimentado a Puerto Curtiembre. Los trabajos, que se extienden a lo largo de 18 kilómetros desde la intersección con la ruta provincial 8, representan una respuesta a una demanda histórica de la comunidad tras décadas de postergaciones. Entre Ríos incorporó equipamiento tecnológico para la emisión del nuevo DNI. En el marco del Plan de Modernización Tecnológica, el Ministerio de Seguridad y Justicia informó la incorporación de nuevos equipos que permitirán la adecuación del sistema del registro civil para la emisión del nuevo Documento Nacional de Identidad.
2: Provinciales.
1: Se licitaron 18 viviendas en Herrera en el marco del programa Ahora tu Hogar, El gobierno llevó adelante la apertura de sobres correspondiente a la licitación para la construcción de 18 viviendas en Herrera, Departamento Uruguay. La obra será ejecutada por el IAPB con financiamiento provincial. Llamado a licitación pública número 02/2026 de la Municipalidad de Aldea Brasilera.
3: Municipalidad de Aldea Brasilera, convocatoria a licitación pública número 02/2026. Objeto de ejecución de la obra pavimentación de calle General Alvear entre calle Padre Berin y Corrientes, Aldea Brasilera, Entre Ríos. Presupuesto oficial 540.852.789.10. Presentación de ofertas hasta el día 29 de julio de 2026 a las 10 de la mañana. Lugar de entrega, mesa de entrada municipal, sito en calle Presidente Nicolás Avellaneda, 1525, Aldea Brasilera, Entre Ríos. Lugar y fecha de apertura, Salón del Centro de Jubilados de Aldea Brasilera, sito en calle Nicolás Avellaneda, 1483, Aldea Brasilera, Entre Ríos, el día 29 de julio de 2026 a las 10 de la mañana. Valor del pliego,

0: 25, teléfono 0343-485-3735, oficina de compras y patrimonio, mail compras@municipalidadbrasilera.com, tesorería, mail tesorería-aldeabrasilera.hotmail.com. Supervisaron el avance de obras habitacionales en el norte entrerriano. El presidente del IAPB, Manuel Jonals, recorrió obras habitacionales que el organismo provincial ejecuta en San José de Feliciano junto a la diputada provincial de Juntos, María Elena Romero.
1: Eventos.
0: La Municipalidad de Paraná acompaña una nueva edición de Paraná Wine. La feria de vinos más grande de la región vuelve al Centro Provincial de Convenciones. Se realizará el 25 de julio de 20 a 24 con más de 80 etiquetas de bodegas de todo el país, degustaciones, propuestas gastronómicas y food truck. Paraná recibirá a profesionales de la región en dos congresos sobre inocuidad e innovación alimentaria. El Centro Provincial de Convenciones de la capital entrerriana será el escenario de dos encuentros claves para el sector agroalimentario durante el mes de agosto. Las jornadas, que reunirán a especialistas de Entre Ríos, Santa Fe y Córdoba, apuntan a unificar agendas en materia de salud pública, modernización de la gestión bromatológica y nuevas tecnologías aplicadas a la producción de alimentos. Vacaciones de invierno. El Museo de Bellas Artes propone cine, juegos y recorridos por sus 100 años. Durante el receso invernal, el Museo Provincial de Bellas Artes ofrece talleres, proyecciones, recorridos interactivos y actividades para toda la familia en Paraná. La muestra por el centenario podrá visitarse hasta octubre venidero. El bus turístico inició los recorridos de la Semana del Patrimonio en Paraná, itinerario de los próximos días en un informe especial. El tradicional bus turístico fue el escenario del primer recorrido de la Semana del Patrimonio en Paraná. La propuesta invita a descubrir la historia y el patrimonio urbano de la ciudad capital de la provincia con circuitos gratuitos organizados por la Municipalidad de Paraná.
1: Efemérides.
0: En cuanto a las efemérides, por último, en este 15 de julio se destacan eventos como la sanción de la Ley de Matrimonio Igualitario en la República Argentina, hecho ocurrido en 2010. También el nacimiento del exfutbolista Mario Alberto Kempes en 1954 y la celebración del Día Mundial de las Habilidades de la Juventud. Desde la redacción de nuestro portal de noticias www.aldiaentrerrios.com.ar, este fue nuestro primer panorama de audios. Estamos saludando a las radios AM, radios FM, radios digitales, a los escuchas y lectores. Gracias por compartir este nuestro primer encuentro de día miércoles. Será hasta una nueva oportunidad.
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2: El tenista Facundo Bagnis acepta sanción por doping. El experimentado tenista argentino Facundo Bagnis aceptó formalmente una sanción de la Agencia Internacional de Integridad del Tenis tras haber dado positivo en un control antidopaje. El jugador santafesino de 36 años, quien colaboró plenamente con las autoridades desde el inicio de la investigación, asumió la responsabilidad por la presencia de una sustancia prohibida en su organismo, la cual habría ingresado de forma involuntaria a través de un medicamento común. Con la aceptación del castigo, el deportista zurdo evitó una penalización más severa y ya conoce la fecha exacta en la que quedará legalmente habilitado para volver a competir en el circuito profesional de la ATP. Esta resolución le brinda previsibilidad para planificar la etapa final de su carrera, enfocándose en la pretemporada y en los torneos Challenger y ATP que marcarán su regreso a las canchas.
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1: Muy buenas tardes, aquí están las noticias. En país, el mercado automotor en Santa Cruz se desploma y cuadriplica la caída nacional. Más de 24,5 millones de pasajeros volaron en Argentina en el primer semestre del año. Y conocemos el verdadero costo exacto por hora de empleadas domésticas en julio de 2026. En deportes, ¿quién es la novia del Flaco López, jugador de la selección argentina en el Mundial 2026? España y Francia abren las semifinales. Y te contamos dónde queda Inglaterra, mapa y ubicación del país. Desde Regional FM, fueron las noticias de la hora. 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
2: Paulo Dybala renueva su contrato con la Roma y posterga el sueño de Boca. La decisión del delantero cordobés de 32 años cerró una de las grandes novelas del mercado de pases europeo y argentino. La Asociación Esportiva Roma anunció formalmente la extensión de su contrato hasta junio de 2027. El nuevo acuerdo contempla una rebaja salarial considerable y excluye las cláusulas de renovación automática previa. El factor determinante para la permanencia de la joya en la capital italiana fue deportivo. Disputará la UEFA Champions League. Será su primera participación en este torneo, vistiendo la camiseta de la Loba desde su desembarco en 2022. Esta firma sepulta momentáneamente el anhelo de la dirigencia de Boca Juniors, que mantenía contactos mediante ex-entrenadores y allegados para sumarlo al plantel local. Desde el club de la Ribera asumen que la operación es económicamente inviable por ahora, aunque proyectan reactivar las gestiones a fin de año.
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de inmigrantes italianos. Juan Bautista lo llamaron de apellido Bairoletto, bailarín sagaz, desafiante y mujeriego. Winchester en el recado, dos armas cortas también.

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1: Muy buenas tardes, aquí están las noticias. Comenzamos con las novedades en Entre Ríos. Se informa sobre el muy grave peligro de quemar pastizales y su impacto en el ecosistema. También en Entre Ríos, hay novedades con una suplencia contable en la dirección de juicio por jurados. Y una buena para los trabajadores, ya se paga el aguinaldo en la administración pública entrerriana. Pasamos a las policiales. En Paraná, un conductor alcoholizado choca contra un consultorio kinesiológico. Desde Concordia, nos llega la noticia del rescate de una perra maltratada tras una denuncia. Y lamentablemente, se ha registrado el vuelco de una familia entrerriana en la Ruta 12. Desde Regional FM, fueron las noticias de la hora. 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
1: 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Ya tenemos una lista impresionante, te digo, de música para compartir con vos y todas las noticias del mate.
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Comienza el día y pensamos en tomar mate, ¿no? Llega la tardecita y pensamos en tomar mate. Se acerca de a poco la noche y es inevitable pensar en tomar mate. Seguí con nosotros disfrutando de todas las novedades del mate y la música, como ahora.

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1: ¿Qué beneficios tiene tomar mate con leche? Bueno, aporta nutrientes, proteínas, calcio, vitaminas A, B1, B2, B12 y D. Además, fortalece huesos y dientes. Así que vamos a tomar matecito con leche. Qué rico, me hace acordar a mi infancia. Quédate en Música y Mates por la ruta de la yerba mate, porque ahora llega la música. Daría.

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1: No dejes para mañana los mates que puedas tomar hoy. Quiero que me cuentes cómo es tu día, si por alguna razón no podés tomar mate. ¿Y cómo lo hacemos? A través de las redes sociales, claro que sí, allí escribinos. Música y Mates Radio el Instagram, Música y Mates el Facebook. Ahora, sigue la música.

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1: Un emprendedor brasileño lanzó Ou Mate. Se trata de una bebida alcohólica a base de yerba mate que incluye maracuyá, limón y vodka. Ay, yo quiero saber si te vas a animar a probarla. Contame en las redes, dale. Estamos en el Instagram Música y Mates Radio y nuestro Facebook Música y Mates. Y nosotros ahora escuchamos, claro que sí, buena música.

La yerba mate argentina encontró su lugar en el viejo continente. Francia, España, Italia y Alemania figuran entre los destinos europeos con mayor volumen de importación. Y nosotros, ahora Música y Mates por la Ruta de la Yerba Mate, recibimos a la buena música.

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En Música y Mate celebramos la hermosa tradición del mate, desde las tranquilas mañanas hasta el frenético día. Siempre hay tiempo para un buen mate y buena música.

así nos despedimos. Esto fue Música y Mate por la Ruta de la Yerba Mate. Espero que hayas disfrutado del programa tanto como lo hicimos nosotros. Mañana jueves regresamos para compartir con vos más música y todo lo que querés saber del mate.

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1: Muy buenas tardes, aquí están las noticias. Arrancamos con el panorama policial que nos llega desde distintos puntos de la provincia. Atención, un conductor alcoholizado protagonizó un choque contra un consultorio kinesiológico aquí en Paraná. En Concordia, tras una denuncia, se logró el rescate de una perra que estaba siendo maltratada. Y en Ruta 12, se registró el vuelco de una familia entrerriana. Nos movemos ahora a la información de Entre Ríos. Destacamos, el muy grave peligro de quemar pastizales y su impacto directo en el ecosistema es un tema de constante preocupación. Hay novedades sobre la suplencia contable en la dirección de juicio por jurados. Y una gran noticia para muchos, ya se está realizando el pago del aguinaldo en toda la administración pública entrerriana. Desde Regional FM, fueron las noticias de la hora. 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
1: Editada como lado B del simple Post-Crucifixión en 1973 y luego agregada como bonus track en el disco Desatormentándonos, Pescado Rabioso, Despiértate, Nena.

0: Actualizamos los datos del tiempo. A esta hora la temperatura marca 20 grados, con una humedad del 60%. El reporte indica nubosidad variable. Te seguimos acompañando con la mejor programación.
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2: Sebastián Villa y su reconciliación con Juan Román Riquelme en Boca Juniors. El delantero colombiano Sebastián Villa protagonizó el vuelco más inesperado del mercado de pases local al sellar su reconciliación con el presidente de Boca Juniors, Juan Román Riquelme. Tras meses de intensos idas y vueltas contractuales, intimaciones legales y un alejamiento conflictivo del club debido a su situación judicial en Argentina, ambas partes lograron limar asperezas de forma privada. El acuerdo estratégico permitirá destrabar su situación institucional y abre una vía formal para su reincorporación al fútbol competitivo. Si bien el jugador estuvo militando en ligas del exterior, la trastienda de esta tregua radica en la necesidad del Xeneize de recuperar variantes ofensivas de jerarquía y revalorizar un activo de la institución. En las próximas horas se definirán las cláusulas complementarias sobre su reacondicionamiento físico antes de ponerse a las órdenes del cuerpo técnico.
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0: Son las 19 horas, 38 minutos.
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1: Muy buenas tardes, aquí están las noticias. Arrancamos con el panorama policial que nos llega desde distintos puntos de la provincia. Atención, un conductor alcoholizado protagonizó un choque contra un consultorio kinesiológico aquí en Paraná. En Concordia, tras una denuncia, se logró el rescate de una perra que estaba siendo maltratada. Y en Ruta 12, se registró el vuelco de una familia entrerriana. Nos movemos ahora a la información de Entre Ríos. Destacamos, el muy grave peligro de quemar pastizales y su impacto directo en el ecosistema es un tema de constante preocupación. Hay novedades sobre la suplencia contable en la dirección de juicio por jurados. Y una gran noticia para muchos, ya se está realizando el pago del aguinaldo en toda la administración pública entrerriana. Desde Regional FM, fueron las noticias de la hora. 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

0: Actualizamos los datos del tiempo. A esta hora la temperatura marca 20 grados, con una humedad del 64%. El reporte indica nubosidad variable. Te seguimos acompañando con la mejor programación.
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0: Son las 20 horas, 37 minutos.
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